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0: Bienvenidas, bienvenidos y bienvenides a este su espacio preferido de la mañana llamado Prendiendo el Día.
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0: Así es, oficialmente ya jueves ya, Dios mío bendito, vean a ella, se quedó en el miércoles. Jueves 28 de mayo, recta final de este mes, recta final prácticamente también de la semana. Así que como ya falta menos para el viernes, pues ustedes ya se van activando los prohibidos, van alistando esa billetera, van alistando ese outfit. Las nenas se van haciendo sus uñitas, su cabello para estar bien mamacitas todo este fin de semana. Y la Z se prepara con la mejor música, la mejor programación de fin de semana, porque ya es fin de semana. No es jueves, es juernes y el cuerpo lo sabe. Que bienvenidos a todos mis oyentes, mis princesas, 9:26 de la mañana, gracias a Papito Dios por estar aquí nuevamente complaciendo con todos mis oyentes, los preferidos, los más hermosos, los que amo, cosita linda, pechioso. Un besito para todos ustedes. Recuerden el WhatsApp 601-533-732. Vamos a tener una excelente actitud en esta mañana, vamos a estar así contentos, sonrojantes. Si usted tuvo de pronto un mal ratico ahora iniciando el día, hombre, sacúdase que tiene arena. Sacúdase y actívese a modo de salsita, una buena sonrisa y verá que todo le empieza a fluir. Si usted sigue con mala actitud estirando trompa por ahí en el camino, eso nada le sale, mi amor, ya todo se le tranca de aquí para allá. La tranca rica, pero esa no. Así que los quiero súper felices a ritmo de salsa. Si quiere alegrarse la mañana con alguna canción, usted pídamela a través del WhatsApp a 601-533-732. Que ya está ahí activadito para que usted me diga qué quiere escuchar. ¿Qué lo pone a gozar? ¿Qué lo pone a vibrar en esta mañana de jueves? Nos acompaña hasta ahora y hasta las 12 del mediodía Giselle Acevedo, la dama de la radio.
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0: Activados con la mejor música. Y ya le empezamos. Estaba sonando sabroso, delicioso. 601-533-732, ya sabes, pues, para que me lo pidas. 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
0: Oiga, Henry Fiol, pegándole durísimo. Vamos a zumbar en esta mañana de jueves. Súmalo, muévalo, hombre, actívese. Vamos emprendiendo el día.

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Javier Vázquez y Willy García sonando con ¿por qué se fue? ¿Por qué se fue? ¿Por qué me dejó solita durmiendo con ese radio viejo y ese peluche mugroso? Y de repente el radio ya no tiene pilas, imagínense. 9 de la mañana, 37 minutos, acompaña Giselle Acevedo.

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2: Ya prácticamente a medio año. Oiga, se está acabando ya mayo, ya llega junio y se parte eso. Yo, impresionante. O sea, ya cuando llega, yo siento ya julio, Dios mío, ya está ahí a la vueltica de la Navidad. Es increíble cómo pasa el tiempo. Así que los invito para que no lo pierda, hombre, aprovéchelo. Yo me vuelvo cansona a veces diciéndole lo mismo, pero es que en verdad el tiempo pasa volando y la vida hay que aprovecharla. Hay mucha gente que muere sin haber vivido. Solamente casa, trabajo, trabajo, casa. No han hecho lo que les gusta, no se le ha declarado a esa persona. Mejor dicho, hombre, viva, a usted no le importa el qué dirán. Eso no le importa. Si perdió, pues bueno, se sacó de las manos y sigue para adelante. ¿Quién dijo miedo? La vida es así como, eso se siente como un columpio. Cuando uno lo empujan y uno siente como ese vientico aquí en la barriga cuando uno se lanza a algo que es desconocido, es normal. Salir de la zona de confort le crea uno un poquito de temor, un poquito de angustia, un poquito de miedito. Pero hombre, ¿quién dijo miedo? Uno se tira, se lanza al vacío. Lo peor que pueda pasar es que diga, no, pues no fue por allí. Pero ¿quién quita que le suene el chimazo, ah? Así que atrévase, no le temas al amor, declárate. Mentira, mis amores, haga ese proyecto que tiene por ahí guardadito. Póngase en el gimnasio. Haga eso que tanto le gusta, saque tiempito para el hobby. La gente, la vida no es solamente trabajo, trabajo, trabajo. No, haga lo que a usted le gusta. No hay entierro con trasteo. ¿Para qué guardan tanta plata, hombre? Así que los invito para que vivamos y vivamos a ritmo de salsa, porque con buena musiquita, hombre, nos inspira más y todo le sale más bacano.
3: Sí, señor.
2: 9 de la mañana, 40 minutos. 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
2: Ya quiero que me lo diga en un audio, pero que me lo diga cantando, que me lo diga con salsa, hombre. Activadito, se activan ya cuando ya se va a acabar el programa y me piden todo ese poco de canciones que ya no alcanzo ni a complacerlos. Así que actívese desde ya en el WhatsApp 601-533-732. Mande ese clasificado, mande ese saludito, mándesela toda aquí. 601-533-732, para aquí ya tengo saludito. Saludito para el salsero Leo, que reporta su sintonía. Porque está llorando, papi, ¿qué le pasó? Estamos activos, señor, activos con la Z. ¿Qué dice Leito desde las playas de Benifayó?
4: Buenos días, buenos días, buenos días, buenos días, buenos días.
2: ¿Qué pasa, menor?
4: A toda la familia de la Z.
2: María.
4: ¿Qué tal, Giselle? Buenos días. Amor. Saludos aquí del viejo Leo.
2: Leito.
4: Desde las playas y acantilados de Benifayó. Todo bien, todo bien. Bueno, bueno, vamos a disfrutar el jueves.
2: Hostias.
4: Porque si no, se nos va rápido y ya llega el lunes. Un temita ahí chévere.
3: Sí, señor.
4: Manuel Rivera.
2: Ay, mi amor.
4: Borinqueneando. Listo. Saludos a todos. Y a estudiar la campana. ¿Cómo?
2: Borinqueneando, sí, señor. Ya lo buscamos por aquí. Un abrazo muy grande para el salsero Leo, que siempre está ahí al pie del cañón.
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2: Seguimos con el reporte de sintonía y saludamos a Heidi López. No, a Lady López en esta mañana. Hola, buenos días, DJ Giselle. Nos saluda desde Avenida del Cid. Quiere escuchar La Tusa. Oiga, buena canción para que nos pongamos hacia ritmito de salsa choque. Ay, ay, ay. Buenísimo, mami. Muy buena. O está entusada, ¿cómo diría? Integración Casanova, sonando en la mañana de Prendiendo el Día. Un besito para mi princesa Lady. Me encanta cuando se reportan las chicas también. Siempre sororidad, sororidad. ¿Cierto que sí, Marino?
3: Sí, señor.
2: 9 de la mañana, 43 minutos. Estamos en

0: Para este miércoles 27 de mayo, venta de empanaditas colombianas. 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Vamos a apoyar este emprendimiento, venta de empanaditas, sí señor. Tenemos por aquí a nuestro compañero Álvaro Durán, la rodilla que pincha, ¿ves?
1: Sí,
0: impresionante.
1: Señora.
0: Buenos días, corazón, ¿cómo estás?
2: Buenos días. Giselle Acevedo, una voz. Un saludo para todos los repartidores, estamos empezando ya a elaborar una paquetiza impresionante, mejor dicho.
0: Dios, mucho ánimo.
2: Me complace ahí con un huesito original para el jueves.
0: Ay, Dios,
2: presten
0: Dios,
2: atención de Martí Galarci, la conquistadora.
0: Escribímelo.
2: Muchísimas gracias, Lua, Freddy Mulencia, a todo el convete siempre.
0: Escribímelo, dame el favor, ve que deja el nombre de la canción, está más largo que una Semana Santa en carne, ¿oís?
1: ¡Sí, señor!
0: 9 de la mañana, 44 minutos, el huesito de la semana viene con el patrocinio de la abejita Conavi y de Álvaro Durán. 9.44, seguimos emprendiendo. 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
1: ¡Sí, señor!
0: 9.44, seguimos con oyentes que le ponen el alma. Jefferson, buenos días.
3: Para mi locutora favorita,
0: Giselle
3: Acevedo.
0: Hola, mi amor.
3: Aquí, cariño, reportando sintonía desde Paterna.
0: Ajá.
3: Y desearte un feliz y bienvenido inicio del programa.
0: Gracias, peluche.
3: Cariño, tengo una bella petición.
0: Ajá.
3: Para que me la regales.
0: ¿Cuál, mi amor?
3: Quiero dormir cansado.
0: Yo también quiero dormir cansado.
3: Seguimos conectados con la Z y un saludito para toda la audiencia.
0: Ajá.
3: De la Z. Vale, cariño, un abrazo.
0: Gracias, mi amor. Usted me manda un abrazo, yo le mando Bea. Un besote, mi amor. Yo también quiero dormir cansada, no me alcanzó la noche. Todavía me quedó faltando un poquito y si es con un masajito, ay, Dios mío.
4: ¡Qué rico!
0: 9 de la mañana, 45 minutos, estamos a ritmo de salsa. Es fin de semana, estamos en la Z aprendiendo el día.
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0: Súbale el volumen porque estamos prendiendo la mañana. Integración Casanova Salsa Choque sonando.

0: Sí, señor, la envidia es mejor despertarla que sentirla.
1: Sí, señor.
0: Más de uno piensan que uno acá vino a qué, que los euros caen de los árboles. No, señor. Por acá uno haciendo de todo y que mandame, no, ir al otro, Venite a trabajar y verás. 9:50, integración.

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1: Esto es un play, esto es un clásico para que recoja la cédula, Leito, hey, vea. Sammy González, con Quiero Dormir Cansado. Es que me quedó faltando un poquito de sueño, no sé, no me dejaron dormir anoche. Más raro, más bueno.

0: sueñas conmigo, mi amor, prefiero seguir soñando, durmiendo con ese peluche lleno de polvo. Mañana 55 minutos estamos emprendiendo el día, activándonos con la buena música. Excelente programación. En el WhatsApp 601-533-732. Ya vengo para seguirlos complaciendo todas esas canciones que están ahí en lista de espera. Una pequeñita pausa comercial, pero no te muevas. Lo mejor está por venir emprendiendo el día.
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10: Regresamos de la pausa comercial, 10 de la mañana, 9 minutos. Estamos en jueves prendiendo, aprendiendo el día con el mejor sabor. El huesito de la mañana, vea, de la abejita Konami.

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1: 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Que levántese temprano y corra porque si no llega tarde al trabajo. 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

0: Claro que sí, mis bebecitos, mis princesas, mis amores, mis cositas lindas. Continuamos a las 10 de la mañana, 19 minutos en esto que se llama Prendiendo el Día.
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0: Activado siempre con la mejor música, la mejor programación a través de la 91.8 del FM. Y nuestro enlace que llega a todos lados, la www.lazfmradio.com. Es una cosa espectacular.
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0: Esto nos escuchan hasta debajo de las piedras, hasta los peces. Están a ritmo de salsa con la Z, la 91.8.
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0: Así que los invito para que también nos sigas en nuestro Instagram como la Z Valencia. La Z Valencia, y a mí me pueden seguir como la dama de la radio. Estamos en TikTok, estamos en Facebook, estamos en todas las plataformas digitales también. Vea, estamos en Radios España, estamos en Radios Colombia, estamos en MyTuners, estamos hasta en La Sopa. Si se, no se pone trucha, le sale la Z ahí también en la sopita del ex. 10 de la mañana, 20 minutos. 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Le pones la ZFM y así nos llevas ahí en el móvil. Y nos puedes tener en segundo plano. También nos puedes poner en Bluetooth.

0: tu carrito, para cuando salgan de la Comunidad Valenciana y no llegue la señal de la 91.8, pues nos pones a través de la aplicación. O como les dije, www.lazfmradio.es.
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0: Saludos para nuestra amiga Jasmine, que siempre está ahí al pie del cañón, mandándonos el menú. Vea que este, que para el día de hoy, que este, un saludito.
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0: La Z, me voy con reporte de sintonía a través del WhatsApp. Eso los veo juiciositos, porque siempre me escriben cuando ya voy a terminar. Y ya pa' qué, decía mi abuela, ya pa' qué, eso ya no sirve. Tenemos por aquí nuestros oyentes al pie del cañón. Le vamos a dar inicio a este reporte de sintonía, esta tanda, con mi negro Edwin Jiménez. Hola, papi, ¿cómo estás?
3: Ya quiero seguir soñando.
0: Ay, cantando.
4: Buenos días.
0: No, pero despiértese.
4: Emprendiendo el día.
0: Buenos días, mi amor.
4: Nada, desearle un estupendo día a usted y todos los oyentes de la Z. Mi vida, regáleme un temita, por favor.
0: ¿Cuál, mi amor?
4: Déjame sentirte, Gilbertito Santa Rosa.
0: No lo voy a dejar.
4: Un abrazo, muchas bendiciones.
0: No lo voy a dejar. ¿Qué más quiere, mijo? ¿Qué dijo? Pues Navidad, ¿no, señor? 10 de la mañana, 22 minutos, el caballero de la salsa, Gilberto Santa Rosa. Tremendo play, muy bueno, mi amor, buena. Buena canción. Tenemos también por aquí a Norberto reportando sintonía desde La Pola, Allande, Asturias. Oiga, qué bueno. Un beso muy grande para Norberto y toda la gente que nos amplifica hasta ahora desde allá. Mire, Pola de Allande, Asturias. No había escuchado nunca. Un beso muy grande, mi amor. Gracias por ese reporte, reporte de sintonía. Ya mismo aquí lo guardo. Señor productor, hágame el favor, haga la tarea juiciosita. Juiciosito. 601-533-732, el WhatsApp más rumbero de la FM. Seguimos con Gabri JJ desde Los Amarradores. Del Gran Combo, aunque me pidas perdón, vale, mi amor, vamos a buscarle. Un besito para ti y para todos los amarradores del puerto. Seguimos con reporte de sintonía, 10 de la mañana, 23 minutos. Que sí, hombre, que sí. Ahí le doy una canción, Álvaro Durán. ¿Quiere que le diga la chapa? ¿Quiere que se la diga? ¿Se la digo? 10 de la mañana, 24, Freddy Mulense desde Los Bélgicas, Las Belgas.
5: Hola,
0: ¿qué dicen las Belgas por allá?
5: ¿Cómo estás?
0: Hola, mi amor.
5: Espero que muy bien.
0: Espectacular, aquí, si me viera.
5: Reportando sintonía, salud especial a mi esposita que estaba.
0: Aleida, un besito.
5: Trabajando un poquito mala de la alergia,
0: ah,
5: pero bueno.
0: Ah, pobrecita.
5: Yo también un poquito constipado, pero bueno, saludo no, también al viejo
0: se
5: Leo.
0: Se lo pegaron los dos.
5: Al viejo Alvarito Durán, parcero.
0: Alvarito,
5: al primo,
0: digo Alvarito.
5: Al viejo Juan, el de los ojitos bonitos.
0: Juan.
5: Carolina, Diana Carolina.
0: Carolina.
5: Saludo especial y el abrazo rompe costillas para todos. A todos los oyentes de la Z.
6: Sí,
5: mami, cuando pueda un disquito.
0: ¿Cuál, mi amor?
5: Vete, Nelson y sus estrellas.
0: Vale, mi amor.
5: Ya el tiempo no lo escucho.
0: Vale, mi
5: vida. Espero que tengan un buen día y un abracito para ti, querida dama de la radio.
0: Pues otro beso muy grande para ti, mi amor, y para mi querida Aleida, que se mejoren, que se recuperen. Eso es para estar ahí siempre sintonizados con la 91.8.
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0: Z. 10 de la mañana, 25 minutos, y seguimos con más reporte de sintonía. Tenemos a Juanjo hasta ahora. Buenos días para la más bella de la radio. Gracias, mi amor. ¿Valió la pena de Marc Anthony? Claro que sí, vale la pena, mi amor, con ese piropo, mejor dicho, yo se lo pongo. El flaco Marc Anthony haciendo parte de la programación en esta mañana de Prendiendo el Día. Continuamos con más reporte. Un besito, Juanjo, mi amor. Alejandro Muñoz, buenos días, peluche.
7: Giselle, buenos días.
0: Hola, mi amor.
7: Mamazota, conectado con la Z.
0: Eso está
7: siempre.
0: Bien. Prendido, ¿cierto?
7: Un feliz día para ti y para todos los oyentes. Bendiciones.
0: Gracias,
7: y que todo nos salga como el de arriba lo quiere. Mazota, para pedirte un temita, pues esta mañana algo así, bien movidito, chévere.
0: Eso
7: Mayella.
0: Quiero. Mayella.
7: De La Ponceña. Sigo con la Z, mi amor. Bendiciones, chao.
0: Gracias, mi amor, Mayella. A ver, hágame el favor, señor productor, por aquí. Buena canción para ponerle ritmo a esta mañana. Oiga, qué bacano. Me encanta cuando nuestros oyentes están así súper activados, pidiendo buena musiquita. Seguimos con más reporte de sintonía. A esta hora saludamos también a Calambrao, que está por aquí, ¿eh? ¿Qué dice, Pri? Contame lo que dice Gallo Claudio.
6: Bueno, buenos días, suegrita Gisela, aquí sintonizado con la 91.8, la Z, la que nos prende. ¿Cómo?
0: Señor, señor.
6: Pues nada, suegra. Un saludito para el primo Mulense y a su señora esposa. Al primo Leito por ahí en las playas y acantilado de Benifayó Beach, asoliendo el invertebrado. Ya que la máquina no funciona, pues al menos que se lo asole y le coja color. A ver si con una copita de Vitabel le pego una cachetada. Pásese. Pues nada, suegra. Quiero hacer una invitación a todos los oyentes de la Z, que se viene la primera viejotesa de verano, sí, este 31 de mayo, el domingo, allá en Añoranza la Trompeta, ya saben, los esperamos, pues, va a estar esta melanina haciendo picholazos de licor. Van a haber rifas, sorpresas, juegos y espectáculos, va a estar el primo, el DJ Cure, mejor dicho, metiéndole musiquita crossover. Ese no es el George de la Selva, no. Ese no vive prendido de los palos. Más fácil es el primo R. Ese sí, ese degenerado. Ojo que está soltero, mejor dicho. Se está prendiendo a cualquier garrote que le asome, Padre Celestial.
0: Está como raro.
6: Pues
0: este
6: suegra. Ya saben, nos esperamos allá en Añoranza de la Trompeta. Calle Sagunto 10. Viejo tesasasa de verano. Saludito y bendiciones. Viste en Calabrala y mi suegra, ve. Quisque prendiendo el día, mejor que prenda este. Es que...
0: Igualado, que digo yo. ¿Usted cree que yo soy como usted? Imagínese, vea, primero que todo los invito para este domingo, la viejoteca en Añoranzas, calle Sagunto 10, ahí los esperamos, con el primo repartiendo chupo. Oiga, primero que todo dice que a Leo la maquinaria no le funciona, luego dice que al otro encalambrado que, ay Dios mío bendito, mejor dicho, usted está sospechoso, como que le gusta vivir de palo en palo.
6: Sí, señor.
0: Ya le dicen chita. 10 de la mañana, 28 minutos, saludando al primo que siga repartiendo de mini paquete por ahí de minichito. Tenemos a Manita, buenos días, Manita, saluda. La mejor locutora, gracias, mi amor. Reportándose desde la ciudad del Turia para enviarle saludos a todo el combo de transporte Vitafer, Vitafer. A Mario Bros, a Chimbito, ay, a Chimbito.
8: ¡Qué rico!
0: Tiene también saludito para Pipe, Pipi Oreja, para Roberto, que están repartiendo el paquete de partes de transporte Bombón. Y le coloqué el tema Tu Manera de Amar. Me encanta esa canción, ¿oís? Le pegaste rico, Tu Manera de Amar, de Pedro Conga. Señor productor, hágame el favor.

0: oído, mejor dicho, me enamoro. 10 de la mañana, 29 minutos. Gracias, manito. Un besito para ti y para todos los repartidores, para los de Vitafer, para Transporte Bombón, para todos, ¿cierto que sí, Marino?
1: Sí, señor.
0: Seguimos, 10 de la mañana, 29 minutos, saludando por aquí a Olga la Paisita. Está sintonizada desde muy tempranito. Un besito, mi amor. Sin negro no hay guaguancó. Eso va, mi amor, eso va.
1: Sí, señor.
0: Tremenda rumba la que se vive en las mañanas de Prendiendo el Día. Así que seguimos. Buena música la que te trae la dama de la radio. Sí, señor.
2: Ay, ay, ay. Con su melodía.
1: Sí, señor.
0: Vamos con el flaco Mar Anthony. Valió la pena aprender la 91.8, porque nos ponemos enrumbados, nos alegramos la mañana comprendiendo el día. Pero,

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2: Llegamos a las 10:38 a.m. Ya venimos con más reporte de sintonía. Llega Mayella, la señora Ponceña, sonando, emprendiendo el día.
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0: Continuamos en la mañana de Prendiendo el Día, esa mañana de jueves, 10 de la mañana, 44 minutos. 10 de la mañana, 44 minutos.
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0: 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Saludito para Valentina Arce. Vea que por aquí se reporta. Y ya ella es la que dice, mami, las cuñas, mami. 10 de la mañana, 49. Seguimos con buena música. Tenemos por aquí reporte de sintonía de Marisol Reina, que me pide Sombra Loca. Claro que sí, mi bella. Un abrazo muy especial para ti. Me encanta cuando participan las chicas. Sí, señor. Sombra Loca del Caballero de la Salsa. Oiga, está brillando hoy el Caballero de la Salsa. Gilberto Santa Rosa, tremendo playzazo. 10 de la mañana, 49. Saludamos a Lita Olaya. ¿Qué se dice, mi princesa?
1: Muy buenos días, mi niña Giselle. Aquí vea con ese pregón. Claro, mami,
0: sí,
1: que
0: señor.
1: Valía la pena vivirlo. ¡Ay, papi!
0: ¡Ay, ay, ay!
1: ¡A lo que vinimos, mi niña Giselle!
0: ¡Ay, qué rico!
1: Ay, ay, ay,
4: qué rico!
1: ¡Valió la pena!
0: Ay, Dios mío, ¿qué le pasó a esta muchacha? Vea, le apretaron mucho esa cresta. Impresionante, señor bendito. 10 de la mañana, 50 minutos, vamos con buena música. Llega la Orquesta Internacional de Pedro Conga con Tu Manera de Amar. Ay, qué

0: Ay, Dios mío, eso sí es mucha melodía la que estamos trayendo en esta mañana de Prendiendo el Día. Vamos a una breve pausa comercial, pero no te muevas porque todavía nos queda una hora emprendiendo, aprendiendo, aprendiendo la mañana, aprendiendo el día.
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0: Sin negro no hay guaguancó y sin Zeta tampoco hay guaguancó, ¿cierto, Marino?
1: Sí, señor.
0: Los hermanos LeBron sonando a las 11 de la mañana, 9 minutos en la mañana más prendida, la de la 91.8.
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0: caballero de la salsa, Gilberto Santa Rosa, con dos temas solicitados a través del 601-533-732. Vea, mi amor, déjame sentirte. Y Sombra Loca. Me acompaña Giselle Acevedo, la voz más sensual del FM.
1: ¡Qué rico!
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3: El caballero de la salsa, Gilberto Santa Rosa, trayéndonos todo su romance. 11 de la mañana, 15 minutos, sombra loca. Estamos emprendiendo el día. Santa Rosa, trayéndonos todo su romance. 11 de

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11 de la mañana, 20 minutos. Oiga, ya casi llega el mediodía. Es impresionante cómo pasa el tiempo de rápido. Impresionante, de verdad que sí. 601-533-732, nuestro WhatsApp más rumbero. Para que en esta mañana siga participando, siga pidiendo esas canciones que te encantan. 601-533-732. Recuerda que me puedes seguir en

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0: 11 de la mañana, 21 minutos, me voy con reporte de sintonía de mis oyentes que están por aquí. Hace rato se me ha quedado por acá bajito. Monte, ¿usted qué hace por allá abajo, papi? Me dice, hola, bombón, bendiciones, buenos días, ¿cómo le amaneció? Me amaneció bien, más rico.
2: ¡Qué rico!
0: ¿Qué tema quiere? ¿Quiere pasito colombiano de Cuco Baloy? Vea este muchacho. Feliz y bendecido día para ti también, mi amor, y le mando un besito. ¡Ah, juepucha! Ve, ¿qué pasaría con las clases de caleñol? ¿Quién más tiene caleñol por ahí? Ve. Esas frases que nos gustan a nosotros los caleños, que solamente los entendemos nosotros y que si van a Cali las necesitan porque si no, no nos van a entender. Norberto Patiña, mi amor, ¿qué me dices?
3: Buenos días, Norberto.
0: Sintonía
3: desde La Piñera, en Asturias.
0: ¡Qué bien!
3: Para un disquito.
0: ¿Cuál,
3: para Bravo Yo.
0: Justo Betancourt, claro que sí, mi amor, pa' Bravo Yo. Saludo para toda la gente de Asturias que nos amplifica hasta ahora y eso es posible a través de la www.lazfmradio.es. Marisol Reina, mi princesa, yo se lo apunto ahí en la listica de espera. Si nos da tiempito porque tenemos otros por delante, ya le coloqué uno yo, mi amor hermosa. 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
0: Saludo para sus niñas que están haciendo la magia hasta ahora en la cocina. Para Ana, para Luz, que le están pegando riquísimo ahí en esa cocina. Un besote para ellos, para Angélica, para Juan José, los panaderos, para Valentina, Mercy. Y también para su propietario, Henry Díaz. Besito para todos. Este combo de lechona al Espinal que nos amplifican a todo taco todas las mañanas, prendiendo el día.
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0: 11 de la mañana, 24 minutos. 11 de la mañana, 24. Ay, Leo, a mí no me pruebe, papi. A mí, yo no soy carro viejo que prendo empujado. No, señor, no, yo no soy así. Deje de ser. Siga practicando la campana porque ya estamos cerca del viernes. Practiquen la campana. Saluditos al negro de la salsa, al negrito que anda por ahí amplificándonos. Alejandra, Dios te bendiga. Un besote para de parte de la tropa. Alejandra, ya te había extrañado, ¿oís? Yo dije, ¿qué le pasó a Alejandra? ¿Falleció? ¿Qué? ¿Qué le pasó a muchacha? Que no olvides a ver de ella. Un besote para mi princesa. Me dice, mira, ve, ¿qué haces vos ahora en la mañana? Qué alegría escucharte. Dios te bendiga. Saludito de Alejandra. Un saludo muy grande para las repartidoras que la dan toda, en especial para Jessica de la Tropa. Un besote muy grande para Jessica, para Alejandra y para todas mis muchachas hermosas que representan el género femenino en la repartición. Un beso. Sigan en la repartición, muchachas. Repartan ese paquete que nosotras y tenemos para repartir.
1: ¡Sí, señor!
0: 11 de la mañana, 25 minutos, 11:25. Ana Luz, siempre activas con la mejor, la dama de la radio. Yo sabía que ellas me estaban escuchando. Un besito para mis princesas. De la lechona del Espinal. Tengo que ir a comerme una chuletica como solo ustedes me la saben hacer, hombre, que me la dan así doblada y todo, más rico, deliciosa. Seguimos con la buena melodía, la música que te trae la dama de la radio en las mañanas de Prendiendo el Día. Oiga, complaciendo a mis oyentes, Justo Betancourt, oiga eso. Brava yo, sí señor, la dama de la radio que te trae la mejor música en la 91.8. Cántalo Valencia y dice:
1: Pa' bravo yo.
0: Ay, ay, ay.

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4: A las 11:30 de la mañana, 11:30 decimos en Colombia, no 11:30, 11:30.
5: Sí, señor.
4: Llega Roberto Roena con ¿Cómo te hago entender? Oiga, canción solicitada por Juancho Castillo, que hasta ahora le está pegando durísimo ahí, a la labor, currando, es milagro que está trabajando, Saludo para Juancho, que lo tendremos en la tarde, en la 92.3, en la primera. Súbele, Juancho, y dice...
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0: esta tremenda poesía hecha canción con Roberto Roena. Oiga, saludo para Camilo López, que está por ahí en el Instagram. Un besote para él.
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0: Saludo también para Juanjo. Juanjo García Flores. Un nuevo oyente español con alma latina.

0: Dios mío, esas canciones que llegan al corazón. El gallo de la salsa, Tito Rojas, hasta las 11 de la mañana. 11 de la mañana, 40 minutos, estamos en la recta final de Prendiendo el Día.
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0: El termómetro en la capital del Turia marca 26 grados centígrados, pero con esta canción de Luigi Texidor vamos a llevarla súper alta. Yo quiero que le suban el volumen, me manden los videos cantando, porque hasta ahora todo el mundo escucha la 91.8 Prendiendo.

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0: Recta final de Prendiendo el Día, 11 de la mañana, 46 minutos. Recuerden que ahora después de mediodía llega mi compañero Jorge Valencia con todo y lo mejor de la salsita de alcoba, salsita para motelear, salsita rosa.
1: ¡Qué rico!
0: 11 de la mañana, 47, 601-533-732. Continuamos con la mejor música. Tenemos por aquí reporte de sintonía. A ver a quién tenemos. Tenemos por aquí. A ver. Tenemos a Edwin Jiménez. A ver qué pasó, Edwin. Cuéntamelo todo, mi amor.
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0: Oiga, ¿está enrumbado este muchacho? ¿Usted está enrumbado o está enamorado? ¿Cómo es que es la vuelta? Mi vida, usted canta bien, pero se le oye mal.
1: Sí, señor.
0: Como cantante es muy buen amigo, mi vida preciosa. Ay, Dios mío bendito. 11 de la mañana, 48 minutos, agradeciendo a todos ustedes por haber estado aquí en sintonía con la 91.8. Siempre súper pendiente, siempre al pie del cañón, por haberme amplificado a todos los que están hasta ahora trabajando en las diferentes labores, en limpieza, las chicas hermosas que están ahí dando la toalla con este calor, a todos los de la repartición, a ver a quién más, los que trabajan en la obra también, los que están trabajando en los diferentes bares, restaurantes, todo el gremio de camareros, sí señor, en los diferentes hoteles también, moteles, bueno también, moteles, señor. Todos los conductores de transporte público, los repartidores, los que andan en el patinete hasta ahora sudando, la mejor dicho, un besote para todos ustedes. Mis hermosos latinos, mis hermosas, hermosas latinas también, que venimos a darla toda acá a este país, a dejar muy en alto el nombre de nuestra Colombia y de nuestros diferentes países. Los que la están haciendo bien, de verdad, un abrazo y un beso muy grande. No nos hagan quedar mal, hombre. A los españoles que están por aquí, con corazón latino también, bienvenidos a la mejor sintonía, los de la salsa, la mejor, la de la 91.8. Santiago Velasco, vea, ya última hora, ¿cómo así, mijo? Ah, Idilio, bueno, pues se lo coloco, mi vida, a ver, lo ponemos por aquí. El señor productor, si no, mijo, lo voy a mandar a despedir. Bran, hágame el favor. ¿Cómo voy a dejar a mi oyente? Vea, él me saludó por aquí. El saludito era este. Espérame un poco, señor profesor. Saluda a la dama de la radio, activo siempre desde tempranito. Sí, Idilio, mi amor precioso, ya se lo coloco. Pero yo ya he leído su mensaje. Si usted fue el primerito, mi amor, le mando un besote, vea. Gracias por escuchar todo el programa y ahí le suena y lo tiene. 11 de la mañana, 49 minutos, recta final. Los dejo con esa tremenda canción, vea. El maestro Willy Colón, que en paz descanse, sonando sus trompetas a través de la 91.8, la que te prende. Idilio, mi amor, dedíquesela. A mí me dedican a la canción y me caso, mejor dicho. Se despide de todos ustedes, la dama de la radio. Que tengan feliz resto de juernes. Nos encontramos mañana en el Morning Show de la mañana, aprendiendo el día.

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1: Si estás disfrutando es porque estás en la Z 91.8. Dándole gracias a Papito Dios por todo lo bonito, por todo lo hermoso que estamos en este jueves iniciando el Fincho. Ay, coge las maracas, que suena, que suena. La Z sí suena. Aquí vas a estar hasta las 7 de la tarde con toda la buena programación, la buena música, los mejores oyentes. Así que los invito para que de una vez se reporten a través de nuestro WhatsApp, el 601-533-732. ¿Qué te querés escuchar, ve? ¿Qué te querés sintonizar? ¿Qué querés vender? ¿Qué querés anunciar? ¡Háblamelo, mi papacho!
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1: Saluditos para toda la gente, para todo el combate de repartidores, para todas las damas, caballeros, niños y niñas, para todos los taxistas, Uber, Cabify, a los motorratones, buenas tardes, buenas tardes. A los que andan pegándole durísimos a la obra, pues hola, ¿cómo les va? ¿Cómo están? ¿Cómo va el clima? Por acá está como al 91.8 centígrados. Una cosa de loco porque ya se metió el verano, ¿es que oís? Así que abroches el cinturón de seguridad, porque a partir de este momento vas a abordar la música que va a encender tu tarde, la música que va a hacer que tu día, lo que quede laboral, pues sea más ameno, más sabroso, más delicioso. Así que bienvenidos a las tardes de Conexión Z, que te prende, papi.
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1: Llegamos a las 3 de la tarde 55. Aquí llega Paquito Guzmán. Ser amantes, porque tú y yo éramos amantes. Estamos en salsa, estamos en Conexión Z. Vamos arriba, Valencia, dice.

0: minuto 4 en la tarde. Aquí estamos en Conexión Z, la conexión del verano. Buenas tardes, familia, buenas tardes.
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0: Ya venimos con todos los oyentes a través del WhatsApp 601-533-732. Oígalo, suéltalo, DJ. Estamos de jueves iniciando el fin de semana. Oiga, que llega la Costa Azul. Porque usted es una alabanciosa. Ay, no.

0: Llegamos a las 4 de la tarde, 7. A la ansiosa, yo no te enamoré. Ay, qué raca tan rico el eso, eh.
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0: Pa, coge, vaya, escucha la Z.
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0: Que te prende conexión Z.
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0: Llegamos a las 4 de la tarde, 8 minutos, 4 de la tarde, 8 minutos. Aquí seguimos arrancando con toda la buena programación, la buena música en ese jueves espectacular, jueves de la Z. Un abrazo muy especial para toda esta gente chévere, sabrosa, que andan por ahí súper activadísimos. Escuchando la 91.8. Hola, buenas tardes, buenas tardes. ¿Qué se encuentran haciendo en ese momento, ah? Todavía siguen trabajando, están en la playa, están en el río, están en casita relajaditos. Quiero que me lo cuenten ya mismo. Quiero la oyentiza de una vez a través del WhatsApp 601-533-732 para que me soliciten salsa rica, cero huesos, por favor. Así que si usted es de las personas que le gusta escuchar huesitos, le recargo la cuenta de Spotify. No, mentiras, de una vez. Y ya tengo por acá oyentes desde hace ratico. Por acá se le porta Alejandro, papi, buena tarde.
3: Buenas tardes.
0: Yo, papi,
3: tarde,
0: yo mojería, pues.
3: Manito, buenas tardes. Para solicitar una canción.
0: ¿Cuál, mijo?
3: Sin rumbo alguno.
0: Opa.
3: Gracias, tío.
0: Conjunto clásico. ¿Cómo digo? ¿Tío? Tío, usted me dijo tío a mí. Estás muy español, ¿eh? Ojo con eso, mi papacho. Oiga, saludos ahí está para la gente de Entre Amigos Sport Bar, que andan por ahí súper activadísimos, escuchando la 91.8. 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Oiga, saludos a Isora, buenas tardes para toda la gente de Serviproyectos, que andan por ahí súper activadísimos. Buenas tardes, ¿cómo les va? ¿Cómo están? País se reporta Jan, Kelly, Nata, la dura de las redes sociales, Fernando, Tomás, Jimmy, Gabriel, William, Pablo, Kevin, David. ¿Qué más a ver por acá? David, Julián, Eduardo y Andrés. Flor pálida, eso va, papi, eso va, claro que sí. Ya te la pongo de una, mi panita. 601-533-732. Quiero notica de voz, notica de voz. A ver. Pa, pa. Por acá se reporta Santiago Velasco. Dice por acá, buenas tardes, DJ R. Siempre activo con la Z. Vete de Guayacán. Claro que eso va, papi. Estoy programando de una vez por aquí. Tres y verás. Para que no digo que ay, que no lo complazco, que tin, que tri, que tan, que yo no sé qué, que no me cuenta. Ay, no. Vamos por acá, tengo más oyentes, a ver. Para ir a reporta Douglas. Dice por acá, buenos días o buenas tardes, papá. Bendiciones, saludos para Tatiana, el amor de mi vida. Ay, vea, tan enamorado, papi. Dice por acá para Joan, que se le quiere a la madre. Hay que querer al yerno, ¿cómo así? Pues toca, no, no hay de otra, papi. No hay de otra. Metámosle musiquita, pues. Estamos en Conexión Z.

0: 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Oiga, el conjunto clásico se mandó tremendo playzazo, vean. Sin rumbo alguno, llegamos a las 4 de la tarde, 16, 4 de la tarde, 16. Solo buena musiquita en este jueves, iniciando el fin de semana. ¡Ay, qué rico eso, eh! ¡Ay, toma, lleva!
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0: ¡Ay, Guayacán! Vete que ya no quiero verte. Estamos en Conexión Z, 4 de la tarde, 21. Hola, mi amor, buenos días, buenas tardes, buenas noches.
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0: Llegamos a las 4 de la tarde 21, 4 de la tarde 21, ya venimos con más oyentes, pues ahí se reporta el alcalde de Catarrocha. Papi, buenas tardes, ya lo saco por allí en un ratillo, pero aquí antes llega Marc Anthony, Flor Pálida, sonando la Z, Conexión Z.
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1: Llegamos a las 4 de la tarde, 26, 4:26. 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Además, hora loca, no, una cosa pero impresionante, papi. Tengo por acá oyentes, buenas tardes.
2: Saludos para el DJ.
1: ¿Qué panita?
2: Vecino, la ventana le está quemando el sol, papá.
1: Ya la murga, pues.
2: Aguito de Pedro, ponga. El solero que regresa.
1: Hágale, pues. Uy, le está haciendo palo de calor, papi. Uy, una cosa, pero... mejor dicho, es una cosa de loco, ¿yo? Una cosa de locos y de locas también. 601-533-732. A ver, tengo por acá más oyentes. Con el buena tarde. Buena tarde, buena tarde, buena tarde, buena tarde, buena tarde.
3: Buenas tardes, DJ R.
1: ¿Qué, Juanita?
3: Máquina de la Z.
1: Entonces.
3: ¿Qué tal, mi papacho?
1: Señor.
3: Aquí conectado con la Z.
1: Sabroso,
3: la mejor mermelocha.
1: Sí, señor.
3: Ya, mi papacho, una bella petición ahí.
1: A ver.
3: Que me colabore.
1: A ver, dímelo.
3: ¿Vale?
1: ¿Cuál?
3: Viven aparentando.
1: Uy, es verdad.
3: Vale, seguimos conectados en Conexión Z.
1: Hágale, papi, de una, esa es mucha la canción. Ya se la pongo de una, vos a veces. Estamos en Conexión Z. Llegamos a las 4 de la tarde, 29.

0: Llegamos a las 4 de la tarde, 39, 4, 39. 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

0: Llegamos a las 4 de la tarde 45. Oiga, viven aparentando una vida y no la es. Por favor, no aparenten tanto. La una cosa de loco, papi.
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0: Llegamos a las 4 de la tarde 46, 4:46. Seguimos avanzando en esa maravillosa tarde espectacular. Vamos arriba, dice. Muchachita, muchachita, muchachita. Este ritmo, dice. Oiga, seguimos saludando cordial a todos los oyentes que están por ahí súper activadísimos. Uno repartiendo el paquete, todavía no han terminado, papi, todavía. Vea, ya no es las 5 y nada. Oiga, saludos a Isra para mi bro, para Parero DJ, que anda por ahí en sintonía. Buenas tardes, papi, ¿cómo sería? Oiga, saluditos también cordial para la gente que anda por el puerto de Sagunto. Muy buenas tardes, ¿cómo le va? Para Yesenia, que anda por ahí súper activadísima. También está repartiendo el paquete usted a esta hora. ¿Pero qué es eso, Dios mío, bendito? Ay, coge, vaya. Sí, señor, buena tarde.
2: JR.
0: ¿Qué, papi?
2: Conectado con la Z, desde Cuarto. Y con el viejo Choco, el viejo de los cuelgues. Ahí, saludito.
0: Eva.
2: A toda la gente de los mesanos.
0: Epa, sí, señor, saludo para la gente que anda por ahí súper activada. Buenas tardes. Oiga, también saludo para mi señora madre allá en Palmira, Nancy González, Nancy López González. Para mi preciosa y hermosa hija Melanie Giraldo, que también está por allí en sus clases de inglés. Un abrazo, un love you, sí, señor. Oiga, la gente que está por el bochincha de Puchis también, que anda por ahí súper activados. Todo el combete, buena tarde. Ay, baja, parla, digital, digital, dice. Oiga, también saluditos para la gente que anda por los lados de Torrente. Buenas tardes para la gente del Basilón. Buenas tardes. La gente de Cocina Cleves. La gente de AIC, Productos Latinos. Allá están súper activadísimos. Buenas tardes, ¿cómo les va? ¿Qué están haciendo? Para David. Anda por ahí escuchando la 91.8 que te prende. También saluditos para la gente que anda por los lados de Alicante. Por ahí me escriben por interno. Me escribe Mayra Muñoz. Dice por acá, DJ rumbo Alicante. Por acá escuchando a través de la aplicación La Z. Qué buena melocha. Muchas gracias, de verdad. Oiga, también por acá también se reporta. ¿Qué es lo que dice aquí? A ver. Dice, DJR, buenas tardes, ¿qué hace usted a esa hora? Pues, normal, esta semana me cambiaron el turno, pero ya regreso la próxima semana con Prendiendo el Día. Saludo para la gente de El Punto del Percho, calle Jacomar número 53, ahí en Torrefiel también, que nos están amplificando. Hola, Isa, a ver, Chito, buena tarde. 601-533-732. Oiga, también un abrazo muy, pero muy especial para la gente que se encuentra en Bélgica. Buenas tardes, vea usted, Daniela. Buenas, Danielita, buenas tardes. Ya después saludar a todas, ¿no? ¿Cómo sería, pues? Metámosle sabrosita música en este jueves, iniciando el fin de semana, pues.

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0: Llegamos a las 5 de la tarde en punto, 5 en punto. Ahí estaba un buen perdedor sonando en Z. Estamos en Conexión Z, la conexión del verano. Estamos en ese maravilloso jueves espectacular.
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3: Llegamos a las 5 de la tarde, 6 minutos 5, 6. Seguimos avanzando con toda la buena programación.

0: tarde. Oiga, les tengo super invitación. 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Así que no se lo pueden perder, no se lo pueden perder. Ya saben, el parche para este fin de semana, sí. Este fin de semana es la gran final. Así que ¿cuándo es? Pues el sábado, papi, el sábado 30 de mayo. Llegué tempranito, pantalla gigante, cócteles, además DJs en vivo. Así que, papi, yo el sábado voy tiradísimo a verme la final de la Champions. ¿Por cuál van ustedes, ah?
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0: Yo creo que eso lo gana el PSG, ¿oís? Yo creo. O lo gana el Deportivo Cali. Mentiras, dejo la gente quieta. Mi negra Lida, Walaya, buena tarde.
2: Muy buenas tardes, mi villa.
0: Hola, pechucha.
2: ¿Dónde te va a llevar? ¿Eh? Al pirito.
0: Mi negra, ¿qué le pasó? A ver, ahora sí que creo. Uy, cabía eso.
2: A lo que vinimos, mi villa. Ay, qué rico. A gozar de tu
0: rico. ¡Ay,
2: papi!
0: ¡Vea eso! ¡Uy, qué le pasó, Lía! Está buena esa hierba hoy jueves, ¿no? Está mela, caramela. Comparta eso un poquito, pues.
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0: 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Un abrazo muy, pero muy especial para toda esa gente chévere que andan por ahí súper activadísimos. 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Es un tramacazo.
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0: 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Porque para el amor no hay edad. No hay edad, no, señor. 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
0: 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Metiéndole todo el sabor. ¡Ay, no! No, así tampoco, papi. Así tampoco.
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4: ¡Sóbelo!
0: Ay, no, eso va a ser una cosa impresionante. 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
1: Llegamos a las 5 de la tarde, 5:25, seguimos avanzando en esta maravillosa tarde, espectacular tarde con un sol, pero mejor dicho, que te cagas, es una cosa impresionante. Oiga, saludo cordial para la gente de Puchis que andan por ahí en sintonía. Buenas tardes, ve, oiga, mejor dicho, tienen a esta hora el pan calientitico. 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Sí, señor B. Oiga, seguimos saludando a todos los oyentes a esta hora que siguen por ahí súper activadísimos, escuchando Conexión Z, la conexión del verano. 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Estaremos todo el convete de la primera de la Z, entregando muchísimos premios. 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Estaremos todo el convete, todo el staff de las dos emisoras hermanitas, la primera y la Z. Oiga, saludos a esa hora para el negrito de la salsa que anda por ahí súper activado desde las calles de Valencia, escuchando esa conexión del verano.
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1: Metámosle musiquita, musiquita sabrosa. Llegamos a las 5 de la tarde, 5:27. Música de esa que están por allí metiéndole sabroso. ¡Qué ricura! Estamos de jueves iniciando el fin

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sábado a Nuevo Lescano. Amor, amor. Llegamos a las 5 de la tarde, 36, 5:36. Seguimos avanzando con toda esa programación espectacular del jueves. Viernes de la Z 91.

0: Z 91.8, que te prende, papi, te prende, dice. No sueño más. Ay, no sueño más. Una pesadilla. No sueño más. Sí, señor. 5 de la tarde, 37. Seguimos saludando cordial a todos los oyentes a esta hora que siguen por ahí súper activadísimos, escuchando la 91.8 que te prende, papi. Oye, ay, DJ, no, ve. Pero qué ricura eso. Que suena la Z, si suena sabroso. Delicioso. Jueves de qué. Puede irnos pa' dónde. Les tengo invitación. Vámonos pa' Guarapo esta noche a disfrutar de una rumba crossover. Vamos a estar en el ratico, voy ahí por allá a esos lados a meterle, no sé, voy por allá. ¿Van a acompañar o qué? Vamos para Guarapo. ¿Qué es lo que hay? ¿Qué es lo que se mueve? ¿Para dónde sería? 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
0: Claro, si estás disfrutando, papi, pues no hay otra más. Estás en Z 91.8. Oiga la canción de más de uno, incluyéndome a mí. Pelado. Pero con salud, que es lo importante, papi.

Llegamos a las 5 de la tarde 47. Ahí estaba la octava dimensión. Mentiras. Sonando en Z91.8. Que te prende, papi. Ven. Buena tarde.

5 de la tarde, 48. Aquí llega la Andén de Cuba. Si supieras, ay. Muy romántico estamos últimamente, hombre. Mi cuerpo. Sonar en Z. Estamos en Conexión Z.

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Llegamos a las 5 de la tarde, 58, 5:58. Seguimos avanzando con más musicota saborosa en ese jueves espectacular. Aquí llega Susanne Hansen y eso se llama Bella María de mi alma. Canción sabrosa que soliciten a través del WhatsApp 601-533-732. Vea,

0: Ay, solamente pienso en ti, María. A las 6 de la tarde, 3 minutos, 6, 3 minutos. Seguimos en Conexión Z.
1: María. 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
0: Llegamos a las 6 de la tarde, 4 minutos, 6, 4. Una hora más de buena programación, de buena música. Los mejores oyentes los tiene aquí la Z que te prende. 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Eso está sabroso, ¿eh? Ay, no, pero qué ricura tan rica, ve. Ay, no. Oiga, canciones que no pueden faltar en una viejoteca, vea.
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Mimi, usted que me estaba llamando, escríbame por WhatsApp de una vez. Escríbeme por WhatsApp, no por mensaje de texto ni solo por WhatsApp, mi amor. Mimi, por favor, Mimi. No le contesté porque estoy por acá, pero ya le contesto. ¿Y usted oyente la está pensando? No, eso va a ser sabroso, ¿ves? 663-228-503. 663-228-503. 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

Llegamos a las 6 de la tarde, 12 minutos, 6:12. Seguimos avanzando con toda la buena programación. Estamos de Conexión Z. Aquí llega el Malo del Bronx, Willy Colón. Y yo, sin poderte hablar. Pero a mí me da igual, ¿eh? Estamos de Conexión Z.

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0: Llegamos a las 6 de la tarde, 6:17, seguimos en este maravilloso jueves. Ya se fue el solecito poco a poco, se va yendo como el calorcito, va entrando como el fresquito bien chévere, bien sabroso.
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0: ¿Qué es lo que dice por acá mi amiga Mimi? Buenas tardes.
2: Papi, buenas tardes, mi JR, tan hermoso, mi corazón hermoso.
0: ¿Cómo está, bebé?
2: Ay, sí, bebedora. Tan buena esa noticia, está bien de la biblioteca, está bacana, sí.
0: Sí, sabroso.
2: Estaré allá de primerita. Y no van a pagar, no van a cobrar la entrada.
0: No, señora.
2: Está bien,
0: gratis.
2: Por eso, sí. ¿Y qué? ¿Y con boleta o cómo fue que? Yo llamé a ese número que diste, si no, eso tiene que es que...
0: No, ya le iba a contestar.
2: Se ha dirigido el buzón de voz. Seguramente apenas están empezando a despertarse los chicos de la biblioteca.
0: Pero es que soy yo, mi amor.
2: Van a inaugurar.
0: Es mi número.
2: ¿Cómo está, papi hermoso?
0: Bien, bebé, ¿usted cómo está? ¿Cómo le va?
2: ¿Cómo está mi corazón? ¿Y usted por qué está por allá a esa hora? ¿Qué es pasó?
0: No sé, me desplazaron.
2: Y la Giselle está por la mañana.
0: Pero ya vuelvo por la mañana.
2: Y
0: ya
2: por la tarde.
0: Sí.
2: Ah, bueno.
0: Ah, bueno, mija, siquiera.
2: Sí, es que es bueno. Los compañeros, si no tengan que hacer alguna cosa, pues claro. La otra le ayude y ya está.
0: Sí, ¿y usted qué?
2: Cuando compañeros, eso es bueno.
0: ¿Pagando los frijoles?
2: Ah, bueno, mi amorcito.
0: Bueno, mi bebé preciosa.
2: A ver si me regala una boletica o no sé cómo será eso, con
0: sí,
2: boleta,
0: claro.
2: No sé.
0: Sí,
2: tú boleta. Mismo dijiste que con boleta, pero bueno.
0: Sí, claro, con
2: bueno,
0: boleta.
2: Bueno, mi amor.
0: Chao, mi bebé.
2: Me hace el favor y me coloca una cancioncita.
0: ¿Cuál
2: que se llama La Cinta Verde, por favor?
0: Hágale, yo la pongo.
2: ¿Sí, papi?
0: Mamá. Claro, bebé.
2: Bueno, mi JR, lo quiero mucho, papi.
0: Yo también te quiero mucho, de verdad.
2: Dios me lo bendiga, adiós.
0: Chao,
2: adiós.
0: Hasta luego. Ay, vea, mimi, ¿qué valió?
2: Ya, papi, ya, que le mando un mensaje muy hermoso. Bueno, lo voy a escribir, sí.
0: Bueno, escríbame, pues, al WhatsApp. Lo que están preguntando, el número para las reservas de la viejoteca, vea, apúntele una vez. Estoy dando el personal mío, pues. Si usted me quiere conquistar, mi amor, vea, ese es el mío, ¿yo? 663-228-503. 663-228-503. 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Los que me están... 03-663-228-503. 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

0: JR la familia, diría. ¿Qué es lo que dice por acá? John Ortega, buena tarde, papi.
1: Buenas tardes, DJR. Yo mismo. Saludándote, John, en este maravilloso viernes, pre-fin de semana.
0: Sí, señor.
1: Saludame por ahí a los chicos del fútbol. Los jueves por la noche. Hoy hay fútbol.
0: Háblamelo para un día después.
1: Tengas un buen resto de turno.
0: ¿Necesitan aguaquero o qué?
1: Buena noche para ti y para todos los oyentes de esta maravillosa emisora. Si puedes, por ahí, prográmate. Tratarte y no cuestionarte.
0: Hostia, eso gracias. Va. Claro, mijo, eso va. Oiga, pero están pidiendo musiquitas sabrosas, vea. Esto lo van a gozar el 14 de junio con la viejo Z de primera. Dice.

0: allí estaba Nelson Feliciano, la cinta verde sonando en Z91.8. Llegamos a las 6 de la tarde, 24. Solo buena música en este jueves, iniciando el fin de semana.
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0: Exa.
1: Llegamos a las 6 de la tarde, 30 minutos, 6:30. Seguimos avanzando con toda la buena programación. La buena salsita que llega a la selecta. ¿Quién es quién? Estamos sonando la

0: Llegamos a las 6 de la tarde, 34, 6:34. Seguimos avanzando esa programación espectacular del jueves, iniciando el fin de semana. Sí, ya se siente el viernes ya. Ay, qué cuadra impresionante, ve.
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2: A lo que vinimos, mi DJ, ay, qué rico.
0: A lo que vinimos, mi DJ, sí, ay, qué rico.

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0: Llegamos a las 6 de la tarde, 42, solo música sabrosa en este jueves espectacular. Saludos a esa para Dianita Muñoz. Hola, buena tarde, ¿cómo le va? Buenas tardes, ve. Tiempo sin escuchar, bueno, sin saber de ti, ¿estás como estaba en Canadá o qué? Estamos en Conexión Z.

0: Ahí está la orquesta del Rey Barreto en la voz de Alberto Santiago. Mírame de frente. Seguimos sonando la Z91.8. Llegamos a las 6 de la tarde, 46. Oiga, saludos a esa hora para Leli Barreto Giraldo. La monita preciosa, ahí vea. Ya le pongo la canción, ¿yo?
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0: ¿Eso qué? ¿Era eso o no? Estamos sonando, estamos en Conexión Z a las 6 de la tarde, 46.

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1: Llegamos a las 6 de la tarde, 6:56. Solo buena música. Aquí llega Eddie Mesa. Pasa desde el principio, sonando.

Llegamos a las 7 de la tarde, 1 minuto, 7-1. Oiga, saludo para Lely Barreto. Vea, anda por ahí, está aparcando. O va de salida, o yo qué sé. Vea usted para dónde va a esta hora. O está llegando a la casita. Estamos sonando 91.8. Estamos de Conexión Z. Vamos arriba, dice.

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Llegamos a las 7 de la tarde, 6. Aquí esperando que el Loco Valencia haga su transición desde Cali, Colombia. Yo mientras sigo por acá acompañándolos con toda la buena salsa, la buena música. En Z91.8, en ese maravilloso jueves, iniciando el fin de semana. Oiga, saludos a Sara para la monita Giraldo. Hola, buenas tardes, ¿cómo le va? La monita Giraldo que anda por ahí súper activadísima en su coche por las calles de Valencia, escuchando la Z91. Hola, ¿cómo le va? ¿Cómo está, Bea? Oiga, saludo también para la gente que anda por lados de Barcelona. Por ahí se reporta Junior Otálvaro. Dice por acá, DJ, buenas tardes. ¿Por qué no se va para la casa? No, pues papi, aquí estoy, vean. Trabajando fuertemente, a ver si de pronto el jefe me sube un poquitico más el sueldo, porque eso no está alcanzando para nada. Hola. Una cosa pero impresionante. Pero bueno, es lo que hay, mijo, es lo que hay. 601-533-732. 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Para allá, escucha la Z que te prende, buena tarde. Oiga, pues también se reporta por nuestro Instagram, la ZFM Valencia. Por ahí se reporta Junior, otro Junior, ve poco de Junior, hola. Junior López. Dice por acá, DJ. Es que no me coge el WhatsApp. Sí, ah, bueno, venga. Siquiera, pues, siquiera. Ya le pongo la canción, vean, aquí está, mejor dicho. Para que la dedique, pues. Llegamos a las 7 de la noche. De la noche no, 7 de la tarde, 8 minutos, 7, 8. Está sonando la Z91.8.